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1: Yeah. 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
2: Bienvenidos al show de la coletera, que hoy presenta la canción La Patadita de BL y Elvis Crespo.

0: parrandear.
1: Pero antes de que se vayan, tengo que darles la patadita de la buena suerte. A ver, Ben, la patadita de la buena suerte para Bele. Ahí está la patadita de la buena suerte. Ahora, la patadita de la buena suerte para Elvis Crespo.

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Los quiero.

0: aplauso. Gracias a todos. Me han dado una noche muy bella. Gracias.
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3: Ahora exacta será la 4 y 20.
2: La primera llamada, ¿con quién hablo?
4: It was freedom in there, man. Yo, it's freedom.
2: No, la próxima llamada. Llamado, ¿con quién hablo?
5: Hola, ¿usted me oye?
2: Sí, te oigo. ¿Con quién hablo?
5: Te habla Altagracia Jiménez Calme de la Cruz Vázquez Rosario Figueroa Vargas Sánchez.
2: Dios mío, ¿de dónde eres, mi amor?
5: De Manhattan.
2: No, mi amor, ¿de qué país tú eres?
5: Soy de Puerto Rico.
2: Muy bien, ¿qué canción te gustaría oír ahora mismo?
5: Ay, pero qué emoción, son tan nitidos. No me recuerdo el nombre, pero son tres latinos.
2: Ajá, déjame ver, debe de ser el disco nuevo que tiene el Weapon Metal Generally Trilogy de CNC Music Factory.
5: Sí,
2: muy bien, ajá. Sí, Altagracia, ¿qué estación te trae lo mejor de música latina y americana?
5: Pues WCCM-FFM.
2: Pues entonces, adelante con la música de CNC Music Factory.

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0: 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Son las 15 horas en Radio Tía.
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